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1: Sagen wir danke fürs Zuhören. Bis zum nächsten Mal am Dienstag, den 9. Juni. Cristina, el corazón y el alma de nuestro programa. Y yo, Jürgen. Bis zum nächsten Mal. Hasta la próxima.